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0: Nada más por el día de hoy. El señor Orlando Canguro Pizarro estuvo en la Coordinación General, Musicalización y Producción. Y quien les habla, Cristian Gambetta, en la Conducción y Operación Técnica. Pásenla bien, pórtense bien y hagamos de todo menos daño. Chau, hasta la próxima.
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La hora en FM Ayer. 21, 6 minutos. 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

Sí, quizás los marcianos sean como los humanos, donde hay buenos y hay malos. Pero yo estoy seguro que los extraterrestres deben venir en son de paz. Por eso les pedimos que traigan amor, mucho amor.

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1: En FM Ayer es la hora 22, 3 minutos. 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

Hora FM Ayer. 01 minuto. 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

En FM Ayer es la hora 2:04. 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

La hora en FM Ayer. 4:02. 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

0: En FM Ayer es la hora 5, un minuto. 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

Hora FM Ayer. 6:02. 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

La hora en FM Ayer. 7:01. 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

0: Hora FM Ayer. 9:02. 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
5: Tres minutos pasaron de las 9 de la mañana. ¡Subilo, nene!

¿Qué tal? Buen día, ¿cómo están? Bienvenidos a compartir Jóvenes de Ayer. 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

0: Ahí va. Para el día de hoy, qué lindo día el de hoy. ¿Cómo anda, Escribano? Buen día.
1: Bien.
0: Vientos son de intensidad moderada, fuerte, a partir de la tarde. Sí, llega ya. 29:30 para hoy.

Mañanita de día miércoles, con esto en semana 6 de mayo de este año 2026. Che, qué pena los primos en Ecuador. Guayaquil, no, en Guayaquil. Va, jugaron contra el Barcelona, el Guayaquil en Ecuador, eso es. Y Boca perdió 1-0 anoche. No ha quedado bien en el grupo de aire, Lleva dos derrotas consecutivas en Copa Libertadores. Así que se le ha puesto algo complicado, ¿Qué vas? Tremenda patada en la cabeza pegó un jugador de Boca a un rival. Bravo, bravo el tema. Ahí llegó a Comodoro Pi, el hijo de una de las jubiladas acreedoras de Manuel. Manuel. Siempre un paso adelante. Uno al costado ni a palos, Ahí va. ¿A qué hora baja el sonda? Algo de ya, ¿A qué hora baja el sonda? Ya te decimos. Pero por lo pronto ya está por cerrarse en cualquier momento el Tour Internacional. A las 13 horas estaba diciendo ahí nuestro amigo Osvaldo Valle en Alta Montaña. Así que ténganlo en cuenta, La mayor intensidad del viento está prevista para alrededor de las 15. Así que el alerta es naranja, guarda, ¿Y qué significa esto? Que las ráfagas pueden ser realmente importantes, entre 40 y 60 kilómetros por hora, pero podrían puntualmente en algunos lugares superar los 80 kilómetros por hora. Esto sumado, como siempre yo lo vengo diciendo hace años, sumado a la falta de agua de los árboles en toda la provincia de Mendoza, algún día vamos a hacer una encuesta entre la gente, ¿viste?, y preguntarle ¿cuánto hace que no pasa agua por tu acequia? Que le dé agua a los arbolitos, ¿no? Va a ser realmente revelador. Y claro, viene un ventarrón de 80 km por hora, así que si andás caminando, si andás en moto, en el auto, por ahí el techo del coche te protege algo, cables y todo lo demás. Así que no es conveniente, más allá de que algunos por ahí jóvenes de ayer decimos, nosotros íbamos a la escuela con sonda. Bueno, ahora el peligro es otro. Se puede con una rama, un cable, así que si ves que hay muchas ráfagas, guardate. Por lo pronto ya hay suspensión de clases en algunos cuantos departamentos, especialmente en el sur. Así que es para tener en cuenta. Increíble, ¿no? El bypass, para aquellos que por ahí lo han tenido que, o ha tenido que someterse a una cirugía de este tipo, creado por el doctor René Favaloro. No hay ninguna estatua, nada, el doctor René Favaloro. El invento del doctor Favaloro, que salvó 55 millones de vidas. Qué locura, ¿no? Cumple hoy 59 años. Qué bárbaro. Realmente importante. ¿Qué más?

Bajó el precio del petróleo. Parece que está, dicen que está cerca el final del conflicto entre Irán y Estados Unidos. Por lo pronto el dólar, el petróleo bajó, así que bajará el precio de los combustibles. Debería ser lo más lógico, ¿no? Pero vamos a ver. Lindo esto. Por acá una mañana, sí. Mucho olor a podrido en Mendoza. Mucho, mucho. Acuérdate que tenemos regalitos para vos. Smash Mouth. 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Soy un creyente.

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Música de casamiento. Se suena. Chupan Sound, así se llamaba, dos hombres de sonido se llamaba el grupo. 1986. 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

0: Era divertido esta, ¿eh? Por eso vine, que venía llegando. Ahí está. Qué lindo. Va llegando el fin de semana. 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
0: 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Así va a bajar la temperatura, ¿eh? Claro, voy a decir hoy un calor infernal. Mañana jueves y después llega viernes y sábado. Y ahí te dan ganas de... Digo, de encender la estufa, ¿no? También, claro. Hay gente que a lo mejor dice, yo necesito calor humano. Y si necesitas calor humano, vos ya sabes. Aparte del calor, ¿no? 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John Lennon, 1980. Just like starting over. Como empezando de nuevo. Hemos crecido, dice ya.

0: Pasaron 17 minutos desde las 9 de la mañana. Estamos compartiendo Jóvenes de Ayer en el 98.1. Ya que es día 6 hoy, ¿viste? Y algunos dicen, cobré, no sé, ayer, antes de, yo no tengo un mango. Y la situación es como un comentario recurrente en la República Argentina. Ya hace muchos años, esto no es de ahora. Pero, ¿viste? Hay épocas más duras que otras. Y siempre el vil metal está presente en nuestras vidas. Porque hay que ir a... Uno puede ir, qué sé yo, al mostrador del almacén y le dice, deme esto, puedo pagar con mi cuerpo, y no te dejan, ¿viste? Hace falta plata. Dinero por nada. Tarsets. Por ahí está Olmedo. ¿Cuántas veces lo hemos escuchado? Y lo hemos dicho. Por eso la pregunta del día de hoy, cortita de al pie, ¿viste? Porque siempre, no, la dignidad sobre todo,
1: sí, no.
0: La pobreza digna. Sí. Pregunta del día de hoy, lo hemos escuchado decir y también lo hemos dicho nosotros, ¿viste? Pero, ¿viste? Va variando, va pasando el tiempo y... empezás a considerar algunas cosas. ¿Qué es lo que, entre comillas, jamás harías por dinero y hoy estás considerando seriamente? ¿Viste? Algunos dicen, es un músculo nomás, qué sé yo, no sé, hay de todo, ¿eh? No solamente tiene que ver con ese pensamiento escatológico que te persigue, sino también con algunas otras cosas. Decir, no. Qué sé yo, trabajos indignos, o sea, de todo. Pero por supuesto, tomándolo con humor. Y manda tu WhatsApp al 2616-516898 o trepate a nuestro muro en Facebook. Buscaros como FM Ayer 98.1. Que de paso ya hay unas respuestas fabulosas, muy graciosas, ¿eh? Muy, muy graciosas. Gracias por el buen sentido del humor, por prenderse. Te repito, ¿qué es lo que jamás harías por dinero y hoy estás considerando seriamente? Después de la tanda, próceres de la música. Hacía mucho que no los escuchábamos. Quédate, tanda, ya volvemos.

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13: Veinticinco minutos pasaron de las 9 de la mañana. 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En estos minutos que nos separan de las 9.45, 9.50, siempre, todos los días, no nos gusta andar mezquinando la música. Es decir, quiero escuchar uno, pero quiero escuchar varios de este grupo, de determinado grupo. Y hoy el recuerdo va por el lado de unos próceres que tienen una historia tan particular. Cuatro hermanos. Y por cosas de la vida, solo queda uno y increíblemente es el mayor de todos. Tienen una historia realmente complicada, de salud, de adicciones, y han dejado su marca para siempre. Hablamos de Bee Gees. How can you mend a broken heart? ¿Cómo puedes reparar un corazón roto?

Bee Gees. How can you mend a broken heart? ¿Cómo reparar un corazón roto? 1971.

Llegó un momento en la historia de Bee Gees en que fueron un éxito mundial. 1978. En el 98.1 de FM ayer, jóvenes de ayer, Too Much Heaven, Demasiado Cielo.

Bee Gees, Too Much Heaven. Demasiado cielo. 1978.

Y vamos a un año antes, al 77. How deep is your love? Estás en Jóvenes de Ayer. 98.1. Qué profundo es tu amor.

grandes temas de Bee Gees en la mañana de Jóvenes de Ayer. Y vamos a subir un poco el ritmo. Vamos al 79. Let me set out. Te amo por fuera y por dentro.

Love You Inside Out. Bee Gees, 1979. Y en el 77, wow, More Than a Woman, más que una mujer.

1977. Y apenas fiebre, a plena fiebre, 1978. Con los pasos de Tony Manero en Fiebre de Sábado por la Noche, ¿te acordás? Bee Gees, en el 98.1 de FM Ayer.

Bijis, qué recuerdos. En Jóvenes de Ayer, aquí en el 98.1 de FM Ayer. Y para cerrar esta vueltita con los hermanos Gibb, 1976. Sí, vos. Sí, vos. You should be dancing. Deberías estar bailando.

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0: La hora en FM Ayer, 10. 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
1: Y es en punto de la mañana, este día miércoles 6 de mayo de 2026. En FM Ayer nos gusta viajar en el tiempo para recordar gestos que humanizan a las leyendas. Y un día como hoy, pero hace 11 años, el 6 de mayo del 2015, los irlandeses de Yunchu nos daban una lección de humildad y también de picardía. Se bajaron al subte en New York, ahí mismo, en la Grand Central, disfrazados de músicos callejeros, Bono con un sombrero y anteojos, The Edge con una peluca rubia que apenas lo dejaba ver, parecieron unos viejos hippies buscando unas monedas y se pusieron a tocar. Fue una forma hermosa de resarcirse con Jimmy Fallon y con el público, después de aquel accidente de bicicleta que casi deja a Bono fuera de las canchas y que les había impedido cumplir con varios rituales de notas y shows. Hoy, U2 sigue más vigente que nunca. De hecho, tras su impactante residencia en la esfera de Las Vegas, que cambió la forma de ver shows en vivo, los rumores de un nuevo álbum de estudio para este 2026 están más fuertes que nunca. Dicen que vuelven a las raíces del rock más puro. De hecho, ya han adelantado un par de EPs, pero mientras esperamos que terminen de empaquetar lo nuevo, nos vamos a quedar con ese momento en el túnel de Manhattan. Primero con esta gema que nació en las calles, que fue Angel of Harlem, y después, para iluminar la mañana, Beautiful Night.

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2: 11 minutos pasaron de las 10 de la mañana. Estamos compartiendo Jóvenes de Ayer en el 98.1. Estamos en vivo hasta las 13. Día complejo con el tema del sonda, ¿eh? Precaución, cuidado. Cuando arranquen las ráfagas, guardate. Aproximadamente a las 15 se está hablando. Y el alerta es naranja. Un ramadito. 15 grados tenemos ya de temperatura. Podemos llegar a una máxima de entre 29 y 30 grados. Así que precaución, chicos, precaución. Qué buenas respuestas que tenemos para la pregunta del día de hoy. Muy divertido. Muy bien.

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0: 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Cerca de las 12 vamos a tener una nota, wow, por ahora telefónica, quizás más adelante sea en persona. Y nos hemos visto arriba de un escenario hace tantos años, y qué bueno poder charlar con uno de ellos hoy. Ya vas a ver, ya vas a ver. Qué lindas respuestas tenemos a la consigna del día de hoy, a la pregunta del día de hoy, lo que te decíamos, muy simpática. Gracias por el buen sentido del humor, por prenderse. Y por eso repetimos, reiteramos, cuántas veces lo hemos escuchado o cuántas veces lo hemos dicho. Ahora, del dicho al hecho, ¿viste? Y bueno, dicen que la necesidad tiene cara de hereje. Pregunta, ¿qué es lo que jamás ha harías por dinero? Y hoy estás considerando seriamente. Mandate WhatsApp al 2606-516898 y si no, trepate a nuestro muro en Facebook. Búscanos como FM Ayer 98.1. What a night. Vamos a los 90, dos pegaditos. Alana Miles, Black Velvet, Terciopelo Negro, y luego más arribita, Amy Grant, Baby, Baby.

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9: 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Baby,
10: baby, baby, 30 minutos pasaron de las 10 de la mañana. Compartimos Jóvenes de Ayer en el 98.1 y nos detenemos un momento para admirar a una verdadera reina. Mayo es un mes especial para Diana Ross, ya que han pasado exactamente 44 años desde que en 1982 recibía su estrella en el Paseo de la Fama de Hollywood. Pero Diana es mucho más que una baldosa con nombre, es la voz que definió la era pop y el glamour de un sello como Motown. A sus 82 años recién cumplidos, lo celebró en marzo, Diana sigue demostrando por qué es inalcanzable. El año pasado la vimos brillar en festivales europeos, demostrando que la elegancia no tiene fecha de vencimiento. Hay grandes canciones para acompañar este momento y vamos a comenzar con su etapa dorada de los 60 junto a The Supremes y este himno, You Can Have Love.

Seguimos con la mujer del Guinness, la de los 18 números 1. Una artista que rompió barreras en el cine, el teatro y la música, porque ella siempre supo cómo darnos vuelta al mundo. Recordamos aquel momento de gloria con Upside Down y cerramos este bloque de lujo con la canción que es un grito de libertad, I'm Coming Out. Diana Ross, en Jóvenes de Ayer.

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1: Un par de minutos para llegar a las 11 de la mañana de este día miércoles. Día complicado con el Songa. Estamos compartiendo Jóvenes de Ayer. Y hay voces que son como un viejo vino. Con el tiempo, su sabor es más profundo. Hoy, 6 de mayo del 26, el mundo del rock se pone de pie para saludar a un obrero de la música, Bob Seger, que está cumpliendo 81 años. Ese sonido que cabalga entre el rock y el alma del soul marcó a fuego la década de los 70. Bob siempre fue el tipo que le cantaba a la clase trabajadora, al amor honesto y a los caminos largos. Aunque se despidió de las grandes giras hace un par de años con su Traveling Man Tour, su legado sigue latiendo en cada radio que aprecie la buena madera. Y hoy lo celebramos con esa balada que nos enseñó a correr aunque el viento soplara en contra. Aquí suena el cumpleañero Bob Seger con dos himnos. Primero, por supuesto, Against the Wind, contra el viento. Y para subir el volumen, el clásico del clásico, All Time Rock and Roll.

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Robert Fripp decía que algunos encuentran el silencio insoportable porque tiene demasiado ruido dentro de ellos mismos. ¡Pará, Robert! Para nosotros, ¿es insoportable no meter quilombo? Somos los jóvenes de ayer.

0: En FM Ayer es la hora 11:30 minutos. 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

0: a esta hora de la mañana, cuando faltan 29 minutos para llegar a las 12 de este día, miércoles 6 de mayo del 26, a esta hora de la mañana, nena, nene, llega nuestra querida locura.
1: ¡Devolver!

0: cuadra que vamos. Saluditos para todos los amigos que se prenden todas las mañanas a la locura. Para Clara, Clari, Paulo, Maru, Juan Carlos, Gustavo, Armando, Diego, Renzo, Alejandro, Luri, los chicos de Parabrisas, Elsa, Dale, Alicia, Crone, Leonor, Fabián, Claudia y un montón más. Y los saludos de la mañana. ¿Cómo van a estar? Qué lindo lo que preguntábamos en el día de hoy. Lo hemos escuchado y lo hemos dicho, ¿no? ¿Qué es lo que jamás harías por dinero y hoy estás considerando seriamente? ¡Wow! Vamos a ver qué nos comentan nuestros queridos amigos. Vete, dice por acá, buen y ventoso miércoles. Yo lo pensé muchas veces y lo que haría sería vender mi inteligencia. Soy mejor que el artificial. ¿Está bueno? Guarda que casi entramos ahí, ¿eh? Claudia dice, buen día, Marce, equipo de jóvenes de ayer. Éramos tan pobres. Ahora diría, ¿por cuánto? Y arreglamos. Chao. Eso dice, buen día, Marce, equipo maravilloso. Hoy por hoy pienso lo que no haría por dinero es quedarme callada. Hablo hasta por los codos, soy jubilada y comerciante. Arbel dice, chivo. Mis hijos dicen que con tal de callar me compran. Dieguito dice por acá, buen día, Marce y compañía, buen miércoles para todos, gracias. Es complicado. ¿De cuánto estamos hablando? Siempre en dólares, ¿eh? Saludos desde Lusuria Gabaipú, gracias. Rodrigo dice, solo voy a decir esto, pone numeral. No es, no está bien. Ernesto dice, buen día, aquí el Tony. Yo me quedé un poco, una mano lava la otra, las dos lavan la cara, saludos. Cuando un sorteito de hit para los pobres, ya va a llegar, ya va a llegar. Alejandro dice, mi no, no es negociable. Viviana dice, hola jóvenes, hermoso día, como decían, una mancha más al tigre. Mirá vos, qué necesidad grande hay, ¿eh? Karina dice, hola jóvenes, buenos días. Hoy en día todo es negociable, hasta lo que antes no. Un abrazo, cuídense mucho, gracias. Mirá qué bueno lo de Paulo, ¿eh? Dice, buen día jóvenes de ayer, OnlyFans me respira en la nuca en estos días. Gustavo, que se metía gente, me hizo acordar a Nueve Reinas. Los que faltan son financistas. Al diablo y la indignidad. Es cierto, los que faltan son financistas. Dice, se metía jóvenes. Y mira, por más que las amo con el alma por plata, como están las cosas hoy, tengo tres hermanas que podría alquilar. Y un hermano también. Juan David se vendía, chicos, uf, cualquier cosa, por cualquier precio, pero jamás dejaría de ser de Boca. Eso no se negocia. Saludos, buen miércoles. Bien. Muy bien. Mario dice, darle un beso a la suegra. Mirá vos. Renzo dice, vendía miércoles con infatos mañosos. Con lo esquelética que están las vacas, estoy pensando seriamente dedicarme a la política. Hay cada pescado que ahora se cree tiburón y es así. Javier dice, al equipo Coda, ayer capaz que me pagaron un café, ahora tengo que pagar todo yo. Estoy más devaluado que peso argentino. No les pasa todo. Ahí se dice, buen miércoles. Hoy en estos tiempos no hay mucho que pensar. En un minuto se arregla y es que está todo muy caro, ¿eh? Los chicos de Parabrisas dicen, ¿cuánto hay? Éramos tan pobres, como decía el negro, ¿no? ¿Qué más? Juan Carlos dice, Matías Barcí, sí, yo haría stand-up o estaría en algún programa de chisme en todo deportivo. Pues, está bastante bien, ¿eh? Ella Mor dice, por acá, aloja muchachos, yo vendo la suegra urgente. ¿Estás segura? Cheno de San Juan dice, mis no de antes no son negociables ahora, al contrario, hoy tengo menos tolerancia a ciertas cosas. ¡Apa! Miguel dice, por nada del mundo me haría bien macho hasta el final. Bueno, alguien dice, hoy por hoy cualquier cosa por dinero. Lo único que tenemos que ver es de cuánto estamos hablando. Escucho ofertas, ¿eh? Bien, Javier, ¿eh? Carlos dice, entregarme pero soy caro, ¿eh? Lore dice, lo que nunca haría si me podés prostituir. Tampoco he pagado ni pagaría por sexo ni pagaría strippers. Nunca digas nunca, Lore. Rogelio dice, buen día. No haría de Golden Boy para juventudas, conchetas, caretas, mal atendidas. Para nosotras menos, ni hablar del mismo sexo, eso nunca. Tampoco sería dealer de sustancias. Bueno, está bien, está bien. Hay mucho de qué laburar, ¿eh? Ah, ¿sabes qué nos cuenta en nuestro WhatsApp? Chicos que se anotan por los regalitos que se van el día viernes. Adriana dice, buen día, yo quiero participar por los lentes, a ver si puedo ver un poquito mejor. Bueno,
1: es la nueva sensación, la nueva generación.
0: Por acá le dice, buen día, quiero lentes, muy linda la radio, gracias. Muchos anotados, ¿eh? Buen día, jóvenes, Walter participando, hoy es mi aniversario de casados, puedo pasar pruebas, ¿eh? Y por la consigna, dice Walter, me ofrecieron dinero para traicionar a mi jefe. Hoy lo estoy considerando.
1: Brindo porque
0: recuerdo. Dice a la gente linda, ¿sabes lo que nunca haría? Lo que no haría nunca, abandonar mis metas. Y lo otro que jamás haría es entregar el sin esquinas.
1: Brindo por el momento en que tú y yo nos conocimos.
0: Pau dice, vendedor de equipo, qué lindo, VGs. Con ellos vuelvo a mi infancia, entre los discos de ellos, de mi papá y la historia de mi mamá de cuando fue a ver Fiore de Sábado por la Noche. Gracias por el recuerdo, los quiero, te queremos, Pau. Buen día, jóvenes de Barcelona, no te preocupes pronto por los primos, hablar un poquito más del grande del oeste que juega hoy en la provincia, claro, con Estudiantes. Estaba hablando de Independiente, ¿no?
1: Digo.
0: ¿Qué va? Gemita que dice buen día, quiere lentes también. Mucha gente quiere el asado, mucha gente quiere ir a San Isidro, mucha gente quiere el lavado. Buen día, excelente programa, quiero participar por el asado de 4 personas, dice aquí Alexander. Bueno, ¿estás saludado? Hola Marcia, acá Juanca del denunciado taller electrónico de la calle España. Gracias a mi querida, aunque venida a menos empresa, tengo una posición que me permite no pasar necesidades. Además, no haría nada que no haya hecho con mis amigos en Queen en nuestras épocas de experimentación. Y lo que dice por acá, Juan, buen día, Marce, vamos por el del toro. Dice, y me gusta el retro, rock en Narvaja, venta y limón, ya vamos a hacer otra vez. Gracias por acompañarnos todas las mañanas, los empleados de Fecovita. Gracias, chicos. Qué lindo ahí entre tintos y blancos. Un abrazo. Nancy, buen día, chicos. Mandamos abrazo, Eduardo y Nancy, a cuidarse con nuestros ondas. Sí, señor. Feliz miércoles, incorregible. Consigna, mi honra es invaluable. No se negocia, es intocable. Tal vez sacrifico la bici. Ese vaso ganado en concursos de gaseosas, algo que no le duele a mi corazón, dice Ali. Necesito. Gracias. Sergio dice, cuando tenía 19 años trabajaba en el sector de compras de un hiper. Un día un proveedor me quiso pasar plata para agrandar el pedido. Le dije que no y que no lo atendía más. Le conté a mi jefe, hoy después de 30 años sigo pensando igual. O soy muy honesto o soy muy pelo. No, sos honesto. Acá dice, cuando era adolescente me propuse que jamás vendería mi cuerpo por dinero, así que entiendan los señores de la tarjeta de crédito que me amenazan con romperme el tujes. No es no. Están tratando con un hombre estoico.
2: A quedarte.

0: Más mensajitos. Hola, buen día, FM. Saludos de San Juan, Norberto desde el taxi. Norbertito, gracias. Corriendo. La querida San Juan, ¿eh? Yo me pierdo en la circunvalación, no llego nunca a ningún lado. Hola, que quieren lavados. Susana dice, buen día, excelente día. Jueves, a cuidarte del sonda que va a estar fuerte. Sí, señor. Hoy tiene el escaneo.
1: Bueno, sí, sé que tú planeas.
0: Ya lo dijo el gran Marcos de Lelutier, en la hija de Escipión. No me importa que sean judíos, no me importa que sean pobres. Lo que me indigna es que no les cobres.
2: Ella se perdió porque suponía.
0: Me encanta. Gracias por el buen sentido del humor, ¿eh? Por prenderse y jugar al doble sentido de esta forma que solamente los jóvenes de ayer saben hacer. Sabemos hacer. Es muy divertido, es muy divertido. Mañana tenemos jueves romántico, che. Y el viernes. Ahí está San Isidro Sweets. Con el viernes picante. Por eso también nos vamos a divertir. Gracias por estos lindos mensajes. Y enseguida les voy comentando. Vamos a tener una linda nota porque viene Hit a Mendoza. Eso por eso decía a uno de nuestros oyentes, paciencia, quizás por ahí lleguen entradas. Primero vamos a tener una nota telefónica, quizás más adelante, más cerca del show, una nota ya personal. Pero lo cierto es que enseguida vamos a estar hablando, si Dios quiere, con Pablo Guyot, leyenda. Así que enseguida te lo presento. No te lo pierdas después de las 12. Ahora, para cerrar esta locura, siempre nuestro querido Ron Botero, ex Memphis, pero también con Memphis, haciendo estas viejas canciones de Boliche Boliche. Estoy en su demonio. Y el popurrí de Memphis al final.

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0: Hora FM Ayer, 12. 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

0: Justo el mediodía según la hora del reloj. Sabemos que en Mendoza no es el mediodía, acá el mediodía solar 13:40 más o menos. En fin, estamos compartiendo Jóvenes de Ayer en el 98.1. Qué lindo poder ver, escuchar, vernos ahí arriba del escenario a las leyendas del rock nacional. En esta radio donde nosotros hacemos un culto de todo aquello que marcó nuestras épocas, de todas aquellas canciones que son nuestra banda sonora, la banda sonora de nuestras vidas, poder recibir en este caso a Pablo Guyot. Pablo, buen día, ¿cómo estás?
1: Hola, ¿cómo estás? ¿Qué tal? Tanto tiempo.
0: ¿Qué tal?
1: ¿Cómo va? Saludos bien. Por allá, por Mendoza, espero que las deben... ¿Qué tal está el tiempo acá?
0: Y acá está medio que llueve. No, acá está por empezar lo que, no sé si lo conoces, al viento sonda. Es un viento.
1: Sí.
0: ¡Oh, tremendo!
1: Una vez estábamos en un escenario tocando con Raúl Porchetto.
0: Sí.
1: Y estaba Cerú también.
0: Qué linda,
1: Y empezó a soplar un sonda que tuvimos que bajar corriendo. Me acuerdo que Pedro Aznar corría con su Overheim bajo el brazo porque empezaron a prender fuego. Porque nos íbamos.
0: Lo que pasa es que es un viento seco, caliente y lleno de tierra. Así que,
1: sí, es tremendo.
0: Es una cosa.
1: Cambia el humor de la gente.
0: Totalmente. Y los días previos.
1: Escúchame, estoy escuchando como un eco cada vez que hablo. Si puedes.
0: A ver ahí.
1: Lato, mejor.
0: Ahí vamos charlando. No, ahí lo vamos mejorando para que escuches bien.
1: Dale, no importa si no.
0: Bueno, Pablo, qué placer poder hablar con vos. Primero, como comunicador y aparte como fan, ¿no? De esto que fue hit, que sigue siendo hit. Contanos un poquito.
1: Bueno, después de tanto tiempo de tocar, bueno, primero un saludo para Mendoza, que es una provincia de la que más quiero, porque me encanta cómo es, el clima que hay, la gente que somos, tengo bastantes amigos.
0: Bueno.
1: Pero por otro lado, bueno, la banda con Alfredo, después de haber tocado en 2017-2018, con hit, nos quedamos con ganas de seguir tocando.
0: Claro.
1: Y no teníamos ganas de parar, entonces estuvimos ahí armando una banda con Bolsa González, que fue baterista de Papo mucho tiempo, de Cerati, grabó discos con él, y fue nuestro drum doctor en todos los discos que hemos producido, que son muchísimos.
0: Claro.
1: O sea que con él ya tenemos una conexión importante, y aparte es un baterista que es una bomba atómica.
0: Claro.
1: Y después somos cuarteto, dos guitarras, bajo y batería, con Guillermo Guzmán, que produce discos con nosotros, produjo el disco de Masacre y algunos otros discos juntos.
0: Sí.
1: Ya llevamos tocando un tiempo largo, cada tanto paramos, cada tanto nos da ganas de tocar, ahora... Para festejar los 40 años de Por Amor, que se cumplían este año.
0: Sí.
1: Tocamos a fin de año pasado, en diciembre, hicimos un par de teatros que nos fue realmente muy bien. Y ahora venimos de una gira por Perú, que hicimos 5 shows allá en Perú.
0: Sí.
1: Como siempre me sorprenden, porque yo no sé cómo la gente todavía se acuerda de los temas. Y
0: no.
1: Como chicos... Y cómo chicos tan jóvenes saben todas las letras,
0: bueno,
1: cantan letras que yo ni me las acuerdo.
0: Claro, eso es lo que te iba a preguntar, digo,
1: sí.
0: Primero, a ver, esto que decís vos, no, me sorprende que la gente no, imposible olvidarse de los clásicos de hit, imposible. Pero aparte, ¿cómo se llevan justamente con el tema de las nuevas generaciones? Que esto, que vos decís que te sorprendés con gente más joven que se sabe las letras y todo lo demás. ¿Cómo ves cuando estás parado arriba del escenario junto a toda la banda? Y mirás entre el público, ¿y qué notas? ¿Hay mucha gente joven?
1: Sí, hay mucho mix. Yo creo que la mitad es gente joven y la mitad es gente que por ahí nos vio antes.
0: Uh-huh.
1: Y está recordando sus 16 o 17, que viste, la música o los olores te llevan,
0: claro,
1: a momentos que pasados, que te en un instante, ¿viste?
0: Sí.
1: Y yo me di cuenta que chicos de 17 años están cantando ahí toda la letra y no entiendo cómo se pueden... La pueden saber, los padres los deben, yo siempre digo lo mismo, porque no es una gran frase, pero sí, yo creo que los deben haber torturado durante mucho tiempo con nuestros temas, y ya al final se enamoraron de los temas.
0: Sí, pero es que cada uno...
1: Y el público muy más grande, muy cariñoso, o sea,
0: sí.
1: Gente que te ha bancado durante todos estos 40 años y que te quieren de una manera muy especial, que
0: sí,
1: uno...
0: Sí, sí.
1: no, a veces no entendés, pero sí conocés. Por ahí se viene, el otro día vino un chico con todos los discos nuestros que yo ya no tengo, más todos los discos que tocamos con el Dr. Charry, más los discos de Porchetto, más los discos de Los Gatos, más los discos de Sass. O sea, todo eso para que le firmemos, cosa que hay que poner un poco de paciencia, pero por otro lado, responder a tanto cariño, ¿no?
0: Claro.
1: O sea que eso es algo que es, siempre nos va a hacer bien y que nos levanta mucho cuando la gente está... como que ya a esta altura, sí, creo que más que admirarnos, nos están cuidando. Nos tratan muy bien.
0: Está como Charlie.
1: Dicen, esto es tan grande, vamos a cuidarlos un poco. Sí. O sea, la verdad, que se siente ese amor.
0: Yo siempre me guardo el recuerdo de la presentación de Charlie en el 85, cuando vino con ustedes tres, con Fito en teclados, con Fabiana Cantino, una super banda que había armado. No sé si te acordás, acá en el Estado Pacífico.
1: Me acuerdo.
0: Una noche bastante especial también, porque Charlie se va con los pantalones. Bueno, algunas cosas de esas cosas que hacía. Pero es realmente impresionante. Así que, qué bueno.
1: Algunas cosas peligrosas también en el hotel Aconcagua. Sí. Creo que. Sí, una televisión por la ventana.
0: No, claro, sé, pero es que él siempre decía que Mendoza lo ponía violento, ¿viste? Pero
1: bueno, ahí no fue donde se tiró por la ventana también, claro, por el balcón de arriba de la tabla de pileta.
0: Se tiró el noveno.
1: Ahí, ¿no?
0: Se tiró el noveno.
1: Eso no le iguala ni Keith Richards, nadie.
0: Claro, y aparte acá terminó su raíz, porque acá es cuando se lo llevaron a Buenos Aires. Pero siempre que ha venido ha sido una experiencia realmente religiosa. Sí, no.
1: Nosotros la pasamos increíble con la banda esa, porque no la podíamos abandonar. Claro. Estábamos con Hit grabando el segundo disco con Santaolalla, produciendo, claro. Y teníamos que tocar al mismo tiempo en un festival gigante, que fue el último show que hicimos con él, de la Rock and Pop, que hizo que tocó Nina.

0: seguro, estoy seguro que donde van se llena, y donde estamos, esto que estamos remarcando, de que va gente de todas las edades y muchos jóvenes, significa que bueno, poder mirar sobre el hombro y decir, vaya, lo que hicimos fue realmente importante, como para que al día de hoy, 40 años después, tengamos toda esta gente prodigándonos todo este cariño, ¿no? Y compartiendo la música que con tanto cariño hicimos también, ¿no?
1: Sí, totalmente. Hay una altura que te da ganas de tocar, porque estuvimos con Alfredo como 15 años sin tocar, produciendo, tocando cuando nos invitaban, con los discos que producíamos, pero no saliendo a tocar con tus temas. Entonces, le tomamos el gusto que cuando estábamos, en un momento, en 2017, estábamos en Chile y dijimos, ¿qué hicimos que no estábamos tocando lo que nos habíamos divertido la noche anterior?
0: Claro.
1: Y de ahí en adelante dijimos, vamos a seguir tocando. Bueno, con Willy siempre fue complicado y por suerte con Bolsa González, que es un baterista increíble, con el que creo que ya te comenté, que laburó en todas nuestras producciones como Grand Doctor y tocamos hace tiempo, dijimos vamos a seguir porque estábamos todos, la bola, el bajo, la guitarra, todo menos bueno, Willy, que es el fugitivo, y la verdad que con estos somos amigos, con el Bolsa. También tocamos con Guille Cutmani, que toca la viola, es muy bueno, produjo con nosotros algunos discos, o sea que está todo como en casa, y la banda y los temas que estamos tocando son todos los temas, los éxitos, siempre fuiste mi amor, por amor, Ana,
0: qué bueno.
1: La calle, ¿cómo se llama?
0: Lugar.
1: Viento Loco,
0: Tarado de cumpleaños.
1: Son todos temas que si los tocamos la gente los canta.
0: Sí,
1: así que,
0: totalmente.
1: Por suerte la banda está sonando muy bien, y aparte después de venir de hacer estos shows en Perú que acabamos de llegar, todavía me estoy reuniendo porque viajamos, viste, como 3 de la mañana en el aeropuerto, llegar a Lima, esperar 5 horas ahí para hacer un trasbordo. Fue bastante. Y alguna de las giras, puedo compararla con una que hicimos por Bolivia, que le decíamos el Camel Trophy, que tuvimos que cruzar dos ríos por el río sin puente. Así que bueno, más o menos fue así, pero estuvo buenísimo. La verdad, la gente nos trató increíble y sonaron muy bien todos los lugares.
0: Bueno,
1: tocamos a 3.000 metros, a 3.200 metros de altura el último.
0: ¿Viste lo que es eso?
1: Con oxígeno ahí atrás y todo, porque no dábamos más.
0: Claro,
1: bueno,
0: claro.
1: La verdad que nos estamos divirtiendo muchísimo.
0: Me alegro muchísimo, y creo que toda la gente que te está escuchando también se alegra muchísimo. Vos lo nombraste, y la pregunta que va a hacer toda la gente que nos está haciendo a través del WhatsApp, y Willy, y bueno, vos ya más o menos diste una respuesta, porque también siempre se pregunta, ¿no? Sobre esa sí. Tradicional batería de hit, ¿no?
1: Sí, totalmente. Y mira, siempre fue difícil, no quiero ni hablar mucho de él porque ya hablé suficiente y no estoy en la mejor relación, entonces no quiero hablar mal.
0: Entiendo,
1: lo que sí, cuando tocamos los temas, ya me olvidé de Willy, porque suena tan bien que no necesito que esté, y con esto nos llevamos bien, nos sentimos mejor y suena tan bien como siempre.
0: Bien.
1: Obviamente que el nacimiento de Hit fuimos los tres juntos.
0: Sí.
1: Pero por suerte, mira, Alfredo cantaba todos los temas, todos los hits que cantábamos. Realmente no lo extrañamos en este momento.
0: Entiendo.
1: La gente lo puede llegar a extrañar, porque igual que nos quieren a nosotros, supongo que lo pueden querer a él. Pero nosotros ya estamos mucho más felices tocando en esta formación.
0: Como se dice por ahí.
1: Igual gran baterista, ¿no? Obviamente.
0: No,
1: si no
0: sin
1: hubiéramos
0: duda.
1: Tocado con él tanto tiempo.
0: Sin duda,
1: eso,
0: sin duda.
1: Ese respeto nunca se lo voy a perder.
0: Ya.
1: Así que puedo hablar bien en ese sentido.
0: Sí.
1: Y en el otro sentido prefiero no hablar de ciertas cosas, como decía
0: Lucas. y para rematar con otra frase también, y bueno, hay cosas que no son para siempre, así que...
1: es para siempre, mientras podemos seguir tocando las canciones y tengan la esencia que tenían, si vienes lo vas a ver, nos vamos a dar el gusto, no me voy a privar el gusto por motivos externos a mí.
0: No, por supuesto. Y para que todo el mundo lo tenga en cuenta, esto va a ser el sábado 30 de mayo a las 21:30 en el Cine Teatro Plaza de Godecruz, en Colón 27, frente a la plaza. Las entradas ya están a la venta por entradaweb.com.ar, así que a no perderse a Hit en Mendoza dentro de pocas semanas.

0: estás?
1: Buenísimo que tengas esa data, que yo nunca la termino de tener bien, así que te agradezco por la información esa. Así llego al lugar, ¿viste? Si no, no voy a llegar a donde tengo que tocar.
0: Si no te la mandamos por WhatsApp, te mandamos la data.
1: Dale, gracias. Y una localización.
0: Claro, no voy a hacer que te vayas a otro teatro, ¿viste? Yo te diría que te vengas un par de días antes, Pablo, ¿viste?
1: Sí, Mendoza me encanta, te digo, si puedo, mi mujer estuvo hace poquito con una amiga que tiene allá en Mendoza,
0: sí.
1: La Maradona le decimos, porque bueno, que es una tipa amiga nuestra, divina, y estuvo una semana y pico pasándola bien. Por ahí nos quedamos un rato también.
0: Bueno,
1: vayamos creo que debemos salir corriendo para San Juan, pero por ahí después me vuelvo a Mendoza.
0: No, pero antes del show, el sábado 30, el viernes 29, tenés que estar en este estudio acá en vivo junto con Alfredo.
1: Dale, sí, sin duda nos vemos ahí. Dale.
0: Pablo, te agradecemos muchísimo este tiempo y vamos que te esperamos y esperamos a todos.
1: Igualmente, un placer charlar con vos, muy gracias, cómodo.
0: Igualmente.
1: Así que bueno, nos vemos allá.
0: Nos vemos dentro de poquito. Un abrazo, adiós.
1: Dale,
0: chau.
1: Abrazo grande.
0: Pablo Guyot, ¿cómo olvidar a Hit? ¿Cómo no recordar a Hit? Fantástico, se viene el sábado 30 de mayo, 21:30, en el Plaza de Godecruz. Ya está en la venta, la entrada venta, las ventas, entradas a la venta, eso, con entrada web. Y no hay que perdérselo, porque yo creo que desde que empieza hasta que termine el show, son todos hits. ¿O no?

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la buena música, el grupo más elegante de Londres, de la mano de Brand New Hibbs. 12:23 minutos. Lo dejamos un rato porque queríamos disfrutarlo. A ver un poco más.

Y esta buena banda, que es británica, tiene para contarte que 31 años atrás, en mayo del 95, la gran Dea Davenport, la cantante, dejaba la banda marcando el fin de una etapa, pero a su vez el inicio de una leyenda que siempre supo reformularse. Es increíble cómo este sonido acid jazz sigue sonando tan actual en 2026. Los Brand New Heavens han vuelto a los escenarios este año para celebrar de sus discos, el aniversario de sus discos más emblemáticos, recordándonos que el funk y el R&B son el pulso de la ciudad. Por eso, vamos a disfrutar de esa voz exquisita en un himno de los 90, que es Midnight Oasis. Escuchamos un poquito, pero también una versión que para muchos supera a la original del clásico de Peter Gabriel, que es Sledgehammer. Y, por supuesto, lo disfrutamos porque es una banda tremenda. Brand New Heavens. La versión de Sledgehammer, original de Peter Gabriel, pero por Daniel Gibbs.

Qué buena banda, ¿eh? Brand New Hibis, algo así como los nuevos pesaditos, En 1997, hace ya 29 años, incorporaban a Sierra Garrett para ponerle voz a un tema como Shelter, un disco que los llevó a lo más alto de los charts británicos. Cuando uno mira y los googlea un poquito, los Brand New Hibis, banda que por ahí alguien conoció 4, 5, 6 hits, tienen una parva de hits que son impresionantes. Y con Garrett, demostraron que tenían futuro luego de la partida de A Davenport. Y además nos regalaron varios discos inolvidables. En aquel álbum Shelter estaba Una Caricia al Alma, que popularizó James Taylor allá a principios de los 70, pero que en manos de ellos suena puro terciopelo. Vamos a cerrar este especial de la mano de Brand New Hibis con un tema que nos encanta de jóvenes de ayer, como You've Got a Friend, Tienes un Amigo, y el broche de oro con Sometimes. A disfrutar de Brand New Hibis.

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Ahí tenemos al salmón de Tres Calamaro, Alta Suciedad. Llegamos al final de otros jóvenes de ayer a través del 98.1. ¡Nos vamos! Para encontrarnos mañana, jueves, previernes, con una temperatura que, ¿quién lo sabe? ¿Quién lo sabe? En latín te lo estoy diciendo, mirá lo que te... ¿Quién lo sabe? ¿Quién lo sabe? A las 9 de la mañana, con Marcelo Poain, tenés la puesta en el aire. Orlando Cajor Pizarro, la puesta en el aire. Perdón, la producción musical y texto. Y mi voz en la conducción, Marcelo Tovares. Guarda con el sonda, dicen que arranca tipo 15 y después viene la fresca y alguna lluviecita, qué sé, todo puede pasar. Gracias por acompañarnos, gracias por la buena onda. Mañana nos encontramos. 1989. Danny Gatton, Funky Mama. ¡Chau!

0: La hora en FM Ayer. 13:02. 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

La música de The Ramones o Los Ramones, como más te guste. Y esta canción que tiene un título bastante impronunciable. Blitzkrieg Bop. 13 minutos pasan de las 13. ¿Qué tal? ¿Cómo están todos? Buen mediodía, buenas tardes. Así estamos arrancando una nueva entrega de Elegante Sport por FM Ayer 98.1. 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Además, redes sociales disponibles: Facebook, Instagram, arroba fmayer981. Y también el 2616516898 por WhatsApp. Bueno, cielo parcialmente nublado esta hora en el Gran Mendoza, con 24 grados a esta hora, y la información tiene que ver con esta alerta de viento sonda. Lo anticipamos ayer, que hoy podría bajar viento sonda al llano. Se han concretado los pronósticos, así que si van a circular, si se tienen que mover, tienen que hacerlo con mucha, mucha precaución, porque a partir de las 14, en un ratito nada más, se empezarían a sentir las ráfagas, que podrían llegar a los 80 kilómetros por hora, y se extendería el fenómeno hasta las 20. Por tal motivo, han suspendido las clases presenciales para el turno tarde en el Gran Mendoza, La Valle, Valle de Uco, San Rafael y Malargüe. Por su parte, la UNCuyo comunicó que las clases quedan suspendidas en sus colegios. Así que lo que te decía, se espera que el fenómeno inicie en el llano aproximadamente a las 14 y se extienda hasta las 20. Así que si van a circular, si se van a mover, hacerlo con mucha, mucha precaución, respetando las normas de tránsito, manteniendo distancia entre vehículos, un manejo prudente, respetándote a vos mismo, a vos misma, al prójimo, y siendo solidarios por sobre todas las cosas. Si tenés la chance y podés quedarte en casa o en la oficina, bueno, hacelo. Hoy, miércoles, para la tranquilidad, el relax. Y si no te queda otra, si tenés que salir, si tenés que moverte, pues bien, lo que te decíamos, hacerlo con mucha precaución. Aparte, es bien sabido que los mendocinos, cada vez que corre viento sonda, como que les agarra así un poquitito de ansiedad. Así que bueno, a respetar las normas de tránsito y llegar sanos y salvos a destino si es que se tienen que mover. Bueno, está Orlando Canguro Pizarro en la producción general, musicalización, dirección de la emisora. Quien les habla, Pablo Galera, un integrante más. Desde la mesa técnica, control de sonidos, conducción, locución de este programa que va hasta las 16 y que sigue con Elástica Connection. Bienvenidos a Elegante Sport.

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El sonido inconfundible de sus majestades satánicas, The Rolling Stones, Mixed Emotions. 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

Bueno, reiteramos, clases suspendidas para el turno tarde en el Gran Mendoza, La Valle, Valle de Uco y San Rafael, y está nevando en Las Leñas. Ahí tenemos de fondo la edición mediodía de Noticiero 7 de Grupo América Interior. Postales lindísimas, las nevadas en Las Leñas. Se va tiñendo todo de blanco en ese hermoso centro de esquí que tenemos en el sur de la provincia. Si hablamos de leyendas que viven renovándose, tenemos que hablar de ellos, claro, los interminables Rolling Stones. Hay noticias frescas, muy potentes, que llegan directo desde Nueva York. The Rolling Stones acaban de anunciar su nuevo disco de estudio, que se va a llamar Foreign Tongues. Horas atrás, Mick Jagger, Keith Richards y Ronnie Wood presentaron este lanzamiento oficial, un disco que verá la luz el próximo 10 de julio. Lo increíble es que llega apenas 3 años después de Hackney Diamonds. Se ve que la llama está más encendida que nunca, porque grabaron los 14 temas en menos de un mes en los estudios Metropolis de Londres. Y atención a este dato de los melómanos: el disco vuelve a tener la producción de Andrew Watt, pero suma invitados de otra galaxia como Paul McCartney, Steve Winwood, Chad Smith de los Red Hot Chili Peppers y hasta Robert Smith de The Cure, a quien tendremos también más adelante en este miércoles Modo Elegante Sport. Además, hay una emoción especial: el disco va a incluir grabaciones de las últimas sesiones del gran Charlie Watts antes de dejarnos en 2021. Charlie Watts, quien fuera baterista de estos inoxidables. Como dice Keith Richards, parece que la atmósfera de Londres les sentó de maravilla para capturar esa energía cruda. Para ir calentando motores, la banda ya lanzó digitalmente los 2 primeros adelantos, con esa vibración que solo los Stones pueden lograr a esta altura de la historia. Abrimos las puertas de este nuevo capítulo en la historia del rock. Escuchamos lo flamante, lo que ya empieza a ser clásico en la 98.1. Suena In the Stars. Y luego pegadito, lo que llegó semanas atrás, Rock and Twist. Es solo Rolling Stones y claro, nos gusta aquí en FM Ayer y en Elegante Sport.

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0: 9 minutos nos separan de las 14. 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Recién era Corner Shop en el remix Norman Cook, acá Fatboy Slim, Brimful of Fire.
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seguimos transitando esta siesta de miércoles, esperando las ráfagas del viento sonda. Recordemos, se han suspendido las clases presenciales del turno tarde en 12 departamentos que incluyen el Gran Mendoza. En el inicio de los 90 nos voló la cabeza IMF. Mientras el rock se ponía sónico, en las pistas no se bailaba electrónica, todavía se bailaba marcha. El punchi punchi de los 90, la marcha. Y hubo una banda inglesa que mezcló esos dos mundos de forma perfecta, IMF, EMF, quienes con su hit Unbelievable fueron number one absolutos en el verano del norte de 1991. Pero cuidado, porque un 7 de mayo, hace ya 35 años, editaban su álbum debut, Schubert G. Gap. Un disco decente que intentó estar a la altura de las circunstancias. Te cuento que IMF está más vivo que nunca. El año pasado sacaron un nuevo álbum llamado The Beauty and the Chaos y giren por Europa demostrando que no se quedaron en el recuerdo y no son solo un one hit wonder, maravilla de un solo éxito. Y vamos al éxito que conquistó Estados Unidos y que todavía hoy te hace mover los pies. Hace 35 años atrás empezaba a sonar esto. IMF, Unbelievable.

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Dos minutos nos separan de las 14, modo Elegante Sport en vivo hasta las 16. Con este alerta que tenemos por viento sonda en la provincia de Mendoza, se han suspendido las clases presenciales del turno tarde. Si vas a circular, hacelo con mucha precaución, con cautela, manejo responsable, respetando las normas de tránsito, manteniendo distancia entre vehículos, los menores de edad sentados en la butaca de atrás. El fenómeno se sentiría con fuerza en breve, desde las 14 y hasta las 20, con ráfagas que eventualmente llegarían a los 80 kilómetros por hora. 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

Y tenemos de fondo la voz inconfundible de Dave Grohl, el frontman, el líder de Foo Fighters, quien fuera baterista de Nirvana. Su paso también por Queens of the Stone Age, entre muchos otros, formaron los Bee Gees con D de dedo, en homenaje a los hermanos Gibb, los Bee Gees con B larga, para reversionar sus clásicos. Toda esta presentación para disfrutar de los Foo Fighters, y nos vamos a quedar con otro integrante de esta banda, porque ha sumado 55 velitas, Chris Sheffield. Lo conocemos todos como la guitarrista o la guitarra solista de los Foo Fighters desde 1999. Con Dave Grohl ya grabó todos los discos desde ese año y fueron todos éxitos millonarios. Pero Chris es un laburante de la música, tiene su banda punk Jackson United y su proyecto solista de country Chris Sheffield and the Dead Passants. Foo Fighters está presentando su último disco Your Favorite Toy. En otro plano, Chris Sheffield sigue con su propio podcast, se llama Shred with Sheffield, donde entrevista a otros guitarristas. Vamos a celebrar aquí en Elegante Sport los 55 años de un tipo que es clave en el sonido de la banda más grande del rock actual. Claro, un clásico del futuro. Canción referente de los Foo, Learn to Fly.

En FM Ayer es la hora 14, 5 minutos. 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

Del teatro ópera The Little Crazy, Loco un poco, Turf, Cucho Parisi. En vivo hasta las 16, somos Elegante Sport por FM Ayer.

0: pasan 14 minutos de las 14 con 22 grados de temperatura, alerta por viento sonda, se han suspendido las clases presenciales del turno tarde, las ráfagas se sentirían en los próximos minutos y hasta las 20 y podrían llegar a los 80 kilómetros por hora. Soda Stereo en la música, versión en vivo de TLK.
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0: 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Vamos a este momento oldie exquisito en el aire de Elegante Sport por FM Ayer. Viajamos a los 80 porque ha sumado 64 años Stan Cullimore, el guitarrista de los inolvidables The House Mountains.

Esa banda que se formó por Paul Heron, donde también andaba un joven Norman Cook, mucho antes de convertirse en Fatboy Slim, este DJ que vendrá el próximo mes de septiembre a Mendoza. Solo dos discos les alcanzaron a House Martins para volverse inmortales con ese pop estimulante y letras que no eran ninguna tontería, eran tipos que miraban el mundo de frente. Aunque la banda se separó en 1988, Stan Cullimore hoy es un exitoso autor de libros infantiles y periodista en Inglaterra. Sigue conectado con sus ex compañeros, pero cambió las giras por la escritura. Festejamos de esta manera los 64 años del hombre que impulsó estas melodías festivas y refrescantes. Vamos a disfrutar de dos clásicos. Primero, Happy Hour, por los 64 años de Stan Cullimore, el guitarrista de los inolvidables británicos de House Martins.

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0: La música de Pharrell Williams, desde la banda sonora del film Mi Villano Favorito, suena Happy. 2:30 de la tarde, así estamos transitando juntos esta nueva siesta de clásicos por Elegante Sport, en FM Ayer 98.1. Muchas gracias a todos por elegir la radio 2616516898 por WhatsApp. También estamos en redes @FMAyer981.
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0: Y nos vamos a detener en una efeméride fundamental. El 6 de mayo de 1986, hace 40 años atrás, The Cure lanzaba ese disco de etapa inolvidable, Standing on the Beach. Era el compilado de sencillos que resumía la era oscura de Robert Smith. ¿Te acordás de esa tapa? Ese pescador jubilado, John Button, que prestó su cara para ayudar a los jóvenes y terminó siendo un ícono cultural.

La actualidad de The Cure nos tiene a todos en vilo. En sus 67 años cumplidos el pasado 21 de abril, Robert Smith atraviesa una etapa de gran actividad creativa y vigencia cultural. El líder de The Cure se mantiene como una figura central del rock alternativo, no solo por su legado, sino por sus movimientos actuales en la industria, con discos editados en el pasado 2024 y 2025. Y otros por venir, como decíamos más temprano, ha colaborado en el nuevo álbum de Los Stones. Tremendo el presente de el gran Robert Smith, que siempre es un agrado volver a escucharlo, tenerlo. Y por supuesto celebrar sus 67 años. Bueno, continúa al frente de The Cure gestionando el reciente impacto de su álbum Songs of a Lost World, un trabajo profundamente introspectivo que explora temas como el envejecimiento y la pérdida. Mientras esperamos más música nueva, vamos con un clásico que tuvo su segunda etapa de gloria al ser relanzado en este recopilatorio que ya cumple 40 años. Vamos a disfrutar de uno de los tantos clásicos que tiene The Cure. ¿Qué te parece si vamos a Los chicos no lloran? Los británicos The Cure. En este momento de Elegante Sport. Se siente el viento sonda. Se esperan ráfagas. A tener mucha precaución. El fenómeno se sentiría con intensidad en los próximos minutos y hasta las 20 con ráfagas que eventualmente llegarían a los 80 km por hora. Clases del turno tarde presenciales suspendidas. Los chicos no lloran, Boys Don't Cry, The Cure.

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La música de la siempre bien recordada Amy Winehouse junto a Jay-Z, Rehab, antes el rapero Outkast, Hey Ya. 3 minutos nos separan de las 15. Sube la temperatura, 22 grados 9 décimas la marca actual. Y prepárate, cuenta regresiva. Falta muy pero muy poquito. Se viene el fin de semana. Ya pasamos la mitad de la semana, teniendo en cuenta que es miércoles y la hora. Por eso te digo que estamos en cuenta regresiva. Mendoza se llenará de música. 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Palpitando el toque, AC/DC en vivo, Who Made Who.

Hora FM Ayer. 15, 3 minutos. 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

Estamos escuchando a Jury and the Blowfish, Let Her Cry. ¿Estás pensando en cambiar tu auto? 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En el final de nuestro recorrido con Jury and the Blowfish,

Cumplió 57 años su guitarrista Mark Bryan. En plena década de los 90, cuando el grunge mandaba con su oscuridad, ellos aparecieron con Hold My Hand. Nos regalaron una explosión de optimismo necesaria. Vendieron más de 25 millones de discos con esa mezcla de rock y blues. El dato de hoy tiene que ver con el retorno del grupo justo este mes de mayo de 2024. Arrancan una gira masiva por Estados Unidos llamada Summer Camp with the Tracks Tour. Mark Bryan y Darius Rucker vuelven a las rutas para celebrar esas canciones que nos hicieron felices. Vamos a celebrar con el cumpleaños de Mark Bryan con este éxito imbatible de los 90. Suena Solo Quiero Estar Contigo, Only Wanna Be With You, Hootie and the Blowfish.

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Los Pericos, Casi Nunca Lo Ves, antes Mano Negra, La Vida. 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Ahora el Duque Blanco, David Bowie. Modern Love.

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0: Pasan 42 minutos de las 15, modo Elegante Sport. Hasta las 16 con todos ustedes y los ingleses Duran Duran, Notorious.
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0: En otra etapa de este viaje en el tiempo recordando buena música, volvemos al momento en el que YouTube nos engañó a todos. Los irlandeses, hace 9 años, bajaron al subte de Nueva York disfrazados de músicos callejeros. The Edge y Larry Mullen parecían hippies sacados de una película. Todo fue para el show de Jimmy Fallon, luego de que Bono, el líder, tuviera aquel accidente en bicicleta que los mantuvo fuera de las canchas un tiempito. Hoy U2 viene de romper todas las marcas con su residencia en la esfera The Sphere en Las Vegas, demostrando que siguen siendo los reyes del espectáculo tecnológico y están editando nuevas canciones que terminarán en nuevo álbum en los próximos meses. Pero esa noche en el subte demostraron que lo único que necesitan es una buena canción.

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Llegamos al final de esta entrega de miércoles aquí en Elegante Sport, con 24 grados de temperatura aquí, al menos en la acera. En las eras no hay viento sonda, pero bueno, se esperan ráfagas las próximas horas. Simple Red, Holding Back the Years, Kool & the Gang en el cierre. Ladies Night en vivo. Chao.

La hora en FM Ayer. 16. 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

0: En FM Ayer es la hora 17, un minuto. 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
3: A dormir la siesta, pichón.
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0: gracias.
1: Hora FM Ayer. 18. 5 minutos. 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
1: Kamikaze es el quinto álbum de estudio y número 15 con la participación decisiva de Luis Alberto Spinetta. Grabado entre febrero y marzo, fue lanzado en abril de 1982, coincidiendo con la ocupación militar de las Islas Malvinas, realizada el 2 de abril, que llevó a la guerra. De fuerte carácter acústico, el disco reúne temas de diversas épocas, incluyendo Barro Tal Vez, una de las primeras canciones de Spinetta, compuesta cuando aún era un adolescente y contaba 13 años. Su título, Kamikaze, así como la canción de igual nombre y los temas Águila de Trueno 1 y 2, están referidos al sacrificio y la valoración existencial de esa conducta humana que en el marco de la Guerra de Malvinas resignificó completamente su contenido. Spinetta se inspiró en el libro Los Kamikazes de Fernando Castro. El álbum ha sido incluido en la posición número 24 entre los 100 mejores álbumes del rock argentino por la revista Rolling Stone. Barro Tal Vez ha sido incluida entre las 10 mejores canciones de Spinetta y fue elegida por Mercedes Sosa para cantarla junto al músico en su último álbum, Cantora. Las canciones Almendra y Quedándote Oyéndote fueron compuestas conjuntamente con su amigo, el fotógrafo Eduardo Martí. Y con Kamikaze vamos a arrancar esta emisión de Colección Vinilo del día de hoy. Lo arrancamos de manera nacional y lo vamos a terminar nacional también, porque en el final del programa vamos a tener Bicicleta de Serú Girán.

0: Guitarra acústica, platillos, efectos y voz. Diego Rapoport en teclados, Eduardo Martí en guitarra acústica en el tema 5 y David Lebón, percusión de banqueta. Los ingenieros fueron Gustavo Gauri y Miguel Gilabert. Mezclado por Gustavo Gauri, el productor fue Alberto Janián y el backline de Juan Carlos Camacho. Mi nombre es Cristian Gambetta y voy a estar en la conducción y puesta en el aire. En la coordinación general y producción, Orlando Canguro Pizarro. Hasta las 21 horas estamos aquí por FM Ayer haciendo Colección Vinilo. Y seguimos y arrancamos
1: Colección Vinilo
0: con Luis Alberto Spinetta. Señores y señores, Kamikaze para todos ustedes. Un puñado de canciones maravillosas.

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6: Hoy tenemos una entrevista con el señor Pablo Sánchez, integrante del tributo a AC/DC que se va a realizar este sábado en 23 Ríos. Y estamos sorteando entradas. Tienen que colocar AC/DC, el nombre de la banda, AC/DC, nombre, apellido y las últimas tres cifras del DNI al 2616-516-898 y están participando. Repito entonces, ¿querés ir a ver el tributo a AC/DC? ¿Todavía no cobraste? ¿No tenés un sope o tenés justo para tomarte algo, lo que fuera? Al 2616516898 con las palabras AC/DC, el nombre de la banda, AC/DC, nombre, apellido y las últimas tres cifras del DNI, estás participando. Este vinilo de colección se lo voy a dedicar a mi gran amigo Sergio Di Francisco, el gran bicicletero de Maipú. Está ahí en la calle Baza, ahí en una esquina, hermoso. Qué pobre, lo tuve clavado porque andaba ahí más ciego que Stevie Wonder. Pero bueno, mañana voy a retirar la bicicleta. Así que mi querido Francisco, este momento de colección vinilo es para vos. De Francisco, mi querido Sergio en realidad. El 5 de mayo de 1969, el single Bad Moon Rising de Creedence Clearwater Revival alcanzará el número 2 en los Estados Unidos y encabezará la tabla en el Reino Unido, como cara B, la canción que estamos escuchando de cortina, que es Lodi. Pero el tema es Bad Moon Rising.

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1: The Rolling Stones.

El futuro ya llegó. Recibimos una noticia que paraliza el mundo de la música. Los Rolling Stones presentaron Foreign Tongues, algo así como lenguas foráneas o lenguas forasteras o lenguas extranjeras. Su nuevo disco que sale en julio. Mick, Kid y Ronnie están demostrando que el tiempo es solo un concepto y que el rock no tiene fecha de vencimiento. En el nuevo disco de los Stones participa Robert Smith, de quien hablaremos hoy por los 40 años de su compilado Standing on the Beach. El círculo se cierra de manera perfecta en este 2026. Los Stones no solo miran al pasado, están construyendo el futuro ahora mismo. Estrenamos lo nuevo, lo que vas a pedir mañana y siempre en la 98.1. Primero el pulso de Rowan Twisted y pegadito el más hitero In the Stars. Los Rolling Stones, su nuevo trabajo en FM Ayer, que se transformará seguramente en un vinilo de colección.

Wow, señores, señores, no quise escucharlo hasta este momento con ustedes. ¡Qué pedazo de tema! Un blues bien recontrapesado. Ahora In the Stars, de Rolling Stones. Con el típico riff bien Stones.

Perdón, no, pero ustedes escuchan la voz de Mick Jagger. Me parece la voz de un tipo que ha pasado los 80 años y rockeándola de la manera que la ha rockeado. Increíble. 100% Stone.

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8: Hola Cristian, buenas tardes. Qué hermosura, che, son eternos, son eternos. No, los Rolling. Uy, mira, bueno. Muchísimas gracias. Y qué temazo, por Dios. Bueno, y son creadores, no hay vuelta de hoja. Bueno, mi amor, muchísimas gracias, un programa hermosísimo en esta tarde sondeada, tan mendocina. Un beso enorme, enorme, un abrazo enorme. Y vaya a buscar su bicicleta.
9: No sabe las ganas que tengo, Graciela. Muchas gracias por su mensaje. Tenemos más mensajes, ¿eh? Vamos a leer, vamos a contarle a la gente que... Patricia Fernández quiere los lentes y Eduardo Macari también, pero bueno, eso lo sortea el Chino a la mañana. Karina Ferchero está participando, Gino dice Timio, Jorge Pereira, Leonardo Sturba, hola Cristian, saludos, te puedo pedir el tema de Terry Ronald, Come the Rage, gracias por todo lo bueno que ofreces, ¿no? Gracias a usted maestro. Marcelo Torres, 741, vamos Cristian que hoy me saco las entradas, dice alguien aquí, hola. ACDC, Ailen Ramos, 726, Jessica Pereira, 406, buenas tardes amigos, ACDC, Rodolfo Sáenz, ACDC, Gabriela Mengual, hola, buenas tardes Cristian, como siempre escuchando tu excelente programa, muchas gracias. Y a ver qué más tengo, me encanta cómo nos enseñás, con la pasión y la sabiduría que lo haces, gracias, dice Graciela. Graciela, el otro día me planteé un desafío el día lunes, ¿no? Con un audio que lo he guardado. Lo he guardado porque eso va a ir con lo que voy a desarrollar mañana. Me dijo, ¿qué opinión tenés de tal banda? ¿Qué te parece tal banda? Una cosa así. Y como yo realmente no la conocía, porque nadie nació sabiendo, ni nadie es perfecto, agarré y me puse a investigar. Estuve investigando ayer y hoy. Porque no me gusta dar datos falsos, no me gusta hablar al cohete. Y realmente ya tengo cerrada la investigación, porque me apareció un dato nuevo por ahí. Siempre aparecen datos nuevos, ¿no? Mañana les cuento de qué banda se trata y la vamos a escuchar. Es una banda un poco difícil para poner música en la radio. Pero lo que no quita que sean increíbles. Es más bien una banda que uno tiene que escuchar y verlos laburar. Pero de eso les voy a contar mañana.

Hay noticias que nos ponen un freno de mano y nos obligan a mirar lo que realmente importa. Este miércoles de Colección Vinilo tenemos que hablar de un hombre que entregó su vida, su cuello y su alma al servicio del metal. Jason Newsted. Sí, el eterno bajista de Metallica, el que se cargó la banda al hombro en los tiempos más difíciles tras la partida de Cliff Burton. Jason acaba de abrir su corazón en una charla muy íntima y nos enteramos de que este último año estuvo librando la batalla más silenciosa y dura de su vida. El 8 de mayo del año pasado, 2025, entró un quirófano para operarse un cáncer de garganta. Imagínate lo que significa eso para un músico que dejó la voz en cada escenario del mundo. Él mismo confesó que el gran espíritu le dio un toque en el hombro y le dijo para un poco. Por primera vez en su vida adulta, Jason tuvo que soltar el bajo, soltar los vicios, soltar la arrogancia y simplemente descansar. Escucharlo decir que ahora tiene la mente más despejada que nunca y que la limonada que está preparando para este verano es tremenda y es la más dulce de su vida, eso nos da una gran lección de resiliencia. Hoy afortunadamente está libre de la enfermedad, tiene la alta médica y ya anunció que vuelve a las rutas. Es un sobreviviente que vuelve a nacer frente a nuestros ojos. Por eso hoy en la 98.1 este tema suena distinto. Ya no es solo una balada poderosa, es el refugio de alguien que sabe que al final nada más importa que estar presente, estar sano y seguir vibrando. Nothing else matters. Metallica, aquí en Colección Vinilo.

0: En FM Ayer es la hora 19, 2 minutos. 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

0: Como lo decía el aviso que acabamos de escuchar, en la voz de nuestro queridísimo Pablo Galera, que es muy elegante sport, este sábado se presenta Paquín Black en 23 Ríos. Y tengo en el teléfono a uno de los músicos más completos y más talentosos de Mendoza. Excelente baterista, ha girado por el mundo, es inclusive entrevistador. Entrevistando a grandes figuras de la música, siempre. Un excelente cantante. Por su garganta pasan varios cantantes como Jon Bon Jovi, Axl Rose, y supongo que pasa también Brian Johnson y Bon Scott, ¿no es cierto? Buenas tardes, Pablo, ¿cómo estás? Cristian Gambetta te saluda.
1: Cristian, ¿cómo estás, querido?
0: Bien, bien, muy bien.
1: Bueno, ahí en esta banda que es Back in Black, que es bueno, un revival de AC/DC,
0: sí.
1: Yo no estoy cantando en la banda.
0: Estás tocando la batería.
1: Estás en la batería.
0: Tengo una pregunta. ¿Este proyecto se formó hace unos cuantos años cuando vino la primera vez o la segunda vez Dave Evans? ¿Puede ser?
1: No, esta banda nació en diciembre del año pasado.
0: Ajá. Sí. O sea que por tus manos pasa Phil Rudd, digamos, entre otros.
1: Exacto, y Chris Lake.
0: Y Chris Lake, exactamente. Bueno, contanos un poco... ¿cómo fue la idea de armar la banda y qué es lo que se viene?
1: Bueno, este sábado vamos a estar presentándonos en 23 Ríos. La banda nace justamente con un alumno mío de canto que se llama Tomás. Bueno, y él, digamos, en su primera clase le estuve enseñando una técnica que se llama voz cabeza con distorsión, así se llama la técnica.
0: Ajá.
1: Y bueno, ahí escuché su voz y dije, automáticamente se me vino a la mente Brian Johnson.
0: Ah, mirá.
1: Así que dije, bueno, tenemos que hacer un tributo a AC/DC y no perder que la gente conozca el talento que tiene él. Para, no solamente su voz, sino que la puesta en escena que hace, es una persona que tiene carisma. Entonces, bueno, y la idea fue armar la banda con un guitarrista que esté a la altura. Es Joaquín, se llama el guitarrista, que la verdad que es un chico que tiene 19 años.
0: Ajá. Hola.
1: Y bueno, después se sumó... Sí, ¿me escuchás?
0: Sí, sí, ahí te escucho.
1: Sí, después se sumó Nicolás en el bajo. Uh-huh. Y el último integrante fue Nacha Mayorga en guitarra rítmica.
0: ¡Nacha! ¡No me digas! Está en la segunda guitarra. ¡Qué bueno eso! Haciendo de Malcolm Young, Nacha.
1: Exacto, sí, sí. Así que, bueno, la verdad que es muy linda la banda, está sonando muy bien. Y bueno, vamos a estar presentándonos en 23 Ríos y vamos a estar haciendo lo que son temas de la época de Bon Scott y de Brian Jones.
0: ¿Y cómo? Todos
1: los clásicos.
0: Claro, ¿cuánto dura más o menos el set? ¿O lo hacen todo de una, lo parten en dos?
1: Y aproximadamente dura una hora 45 minutos.
0: ¡Epa! Como un recital de AC/DC prácticamente.
1: Claro, quizá un poquito menos, pero por ahí anda más o menos la duración del show.
0: Bueno, buenísimo. No sabes las ganas que tengo de ir a verlo, che, porque nunca los he ido a ver y me han dado ganas con todo lo que me has dicho. Este alumno tuyo de canto, ¿cuántos años tienes? ¿Pibe o ya tira más para el lado nuestro?
1: Tiene 32 años, sí.
0: Ajá. Bien, bien, sí. Bien. Y un violero que tiene 19 años, enganchaste por ahí dando vuelta.
1: Sí, sí, era alumno de Rulo Fimiani.
0: ¡Oh!
1: Pero muy bueno, la verdad que toca muy bien, él muy fan de Zakk Wylde, de Randy Rhoads, él viene de ese palo también, ¿no?
0: Bien.
1: Entonces, bueno, ya si uno puede tocar temas de Randy Rhoads, yo creo que de AC/DC no hay problema. Igual él es fan, muy fan de Angus Young, ¿viste? Así que inclusive se ha hecho la ropa muy parecida, ¿viste?
0: Ah, mira.
1: La idea es hacerlo que sea lo más parecido posible al AC/DC que conocemos, ¿no? Que fines de los 70, principios de los 80.
0: Exacto. Exactamente. Bueno, estamos hablando con Pablo Sánchez, baterista en este caso de este Back in Black, tributo a AC/DC, que nos está contando un poco de lo que va a pasar este sábado en 23 Ríos. Escuchame una cosa, Pablo, invitemos a la gente, digámosle a qué hora, cuánto vale la entrada, dónde se consiguen y demás.
1: Bien, nos esperamos este sábado en 23 Ríos a las 21:30 horas. Las entradas están disponibles en entrada web. Quedan pocas entradas, así que pueden comprarlas ahí en el link de entrada web. O sea, entran a entrada web, ponen Back in Black y ahí lo pueden conseguir. La entrada está en 15.000 pesos.
0: Barata.
1: Muy, muy económica, así que, bueno, los esperamos este sábado.
0: Claro, es lo que es una entrada de cine, aproximadamente. Mira vos, en vez de ver una película, ves una banda que seguramente va a ser increíble y mira, estoy ahí como que ya le estoy poniendo en marcha el chino y me voy para allá.
1: Buenísimo. Excelente.
0: Así que bueno, hermano, nos vamos a ver por allá y nos vamos a dar un abrazo. Te mando un gran abrazo. Gracias. Muchísimas gracias por esta nota, Pablito. Sé que estás muy complicado con los tiempos, con tus alumnos y tus ensayos de tus múltiples proyectos, pero te agradecemos encarecidamente esta nota.
1: Bueno, un placer escucharte, Cristian, y bueno, un saludo ahí a todos los chicos de FM Ayer, y bueno, les tengo un gran aprecio a todos.
0: Muchísimas gracias, Pablito. Nos estamos viendo. Chau, chau.
1: Nos vemos. Chau, chau.
0: Era Pablo Sánchez de Back in Black. AC/DC. Who May Who.

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1: En otra edición de Colección Vinilo, en la 98.1, tenemos Energía Británica. Hoy cumple 58 años Tony Wright, la voz de Terror Vision. Esa banda de Bradford que en los 90 nos rompió los esquemas porque no encajaban en ningún lado. Eran demasiado rockeros para el pop y demasiado melódicos para el metal. O demasiado viejo para el rock and roll, demasiado joven para morir, diría Ian Anderson con Jethro Tull. Te cuento que Tony Wright no se queda quieto. Este 2026 lo encuentra girando en el Reino Unido, celebrando los 30 años de su disco más icónico, Regular Urban Survivors. Además, Tony acaba de lanzar un libro de memorias donde cuenta cómo es ser una estrella de rock inclasificable y seguir vigente de forma independiente. Festejamos los 58 años del gran Tony Wright con ese himno que en los 80 no paraba de sonar, Oblivion, así como el tema de Piazzolla y como la película de Tom Cruise, Oblivion, Terror Vision.

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1: Hey, sí, sí, quiero participar. Sandra Videla, mis últimas del DNI son 140. Muy bueno el programa, Cristian. Muchas gracias. Hey, sí, sí, José Luis Gatica. Muy bueno el programa, gracias. Hola, Colección Vinilo, qué gusto escucharlo. Quiero participar por las entradas. Adoro el CDC. Bien, yo le voy a claro, Alejandra Pizarro, 035. Por favor, Alejandra, todo en un mismo mensaje. La palabra ACDC, nombre, apellido y las últimas tres del DNI. O sea, su mensaje debería decir ACDC, Alejandra Pizarro, 035. ¿Eh? Y eso igual para todos. Chicos, queridas, queridos. ¿Quieren ir a ver el tributo de ACDC? ¿Quieren ir a ver Back in Black? Con Pablito Sánchez, ¿eh? Y la Nacha, que está la Nacha también. Bien, al 261-651-6898 envían nombre, apellido, las últimas tres del DNI y la palabra ACDC, el nombre de la banda, todo en un mismo mensaje. A ver, tenemos un audio acá, a ver qué es lo que dice. Estamos escuchando a The Cure, porque ahora vamos a hablar de The Cure, como se lo dije antes.
2: Estás haciendo un super programa hoy, es impresionante. Impresionante, este tema de Metallica es superlativo.
1: Bueno, muchas gracias. Muchas, muchas gracias, son muy generosos conmigo. Hola, buenas tardes, FM Ayer, Colección Vinilo, hermoso programa como siempre. Soy Javier Alejandro de Lulunta, Maipú. Javier Alejandro Argüello, y quiero participar por las entradas para el show cover de ACDC, gracias, 9.45, maravillosa. Nos metemos en una efeméride del 6 de mayo de 1986. 40 años atrás, The Cure lanzaba ese disco de tapa inolvidable, Standing on the Beach. Era el compilado de singles que resumía la era oscura de Robert Smith. ¿Te acordás de la tapa? Ese pescador jubilado, John Barham, que prestó su cara para ayudar a los jóvenes y terminó siendo un ícono cultural. La actualidad de The Cure nos tiene a todos en vilo. Robert Smith confirmó que habrá un nuevo álbum luego del genial Song of a Lost World del pasado 2024. Al parecer, el nuevo disco está terminado. Mientras esperamos, volvemos a ese compilado que sigue siendo la puerta de entrada perfecta para entender el genio de Robert Smith. Vamos con un clásico que tuvo su segunda etapa de gloria al ser relanzado en este recopilatorio. Un tema que define esa época, dos en realidad. Killing an Arab, matando un árabe, y Los chicos no lloran.

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1: Alan Parsons, Sirius.

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13: Bueno, y ahora, como decía mi abuela, como decía mi vieja, a mover las tabas. Vamos a ponerle un poquito de sucundum a la noche. Pero no las olas y el viento de Donald. Le vamos a poner otro tipo de sucundum. Mientras tanto, les recuerdo que con la palabra AC/DC... Colocar nombre, apellido y las últimas 3 cifras del Documento Nacional de Identidad, todo en un mismo mensaje al 2616-516-898. Y estás participando por entradas para ir a ver el tributo a AC/DC, Back in Black,

0: Hey, sí, sí, Andrés Hidalgo, lindo programa, linda la entrevista de recién al batero. Dante Toledo, Mauro Tejada, un gusto escucharlos, dice Dante, muchas gracias. Víctor Pellegrina, María Fabiana Alba, Juan Manuel Martín, hola Cristian, excelente programa. Mi cuñado José Sánchez te escucha desde Montevideo, Uruguay, a través de la aplicación. ¡Saludos! ¡Ey, sí, sí, Leonardo Aguirre! ¡Epa! Hola vos, ¿cómo andás vos? Muy buena el programa. Había un cuarteto de jazz fusión instrumental que era el Cuarteto Zaffaroni, se llamaban. Se habían puesto Zaffaroni en honor a un profesor de música que tenían, era un uruguayo. Increíble. Hola, Fernando Camisay, 333, Alejandra Pizarro, 035, ahí sí, sí, muy bien, Elizabeth Almonacid, 687, Roxana Leo, le mandamos las instrucciones, bueno, que esos auriculares me traigan suerte, y si decía Andrés Hidalgo, los auriculares que mandamos quieren decir que estás participando. No me vuelvan loco como ella.
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0: Tiembla Roland, pero vamos a arrancar el baile con esta canción. Es una maravilla esta canción. General Public, del año 1984. Never You Done That.

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1: Electric Light Orchestra. A pedido de Jorge Fontana, que dijo: Gambetta, poné Lastra el mondongo de la Orquesta de Luz Eléctrica. Last Train to London.

0: Hora FM Ayer. 20. 16 minutos. 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
1: Como se los había prometido, vamos a cerrar con bicicleta, pero antes... Los ganadores. Jessica Pereira, 406, y Juan Manuel Martín, 911. Cada uno de ellos ha ganado una entrada, en realidad dos entradas, ¿no? Para ellos y un acompañante para ir a ver el tributo Back in Black de AC/DC. La producción de marketing de FM Ayer ya se ha comunicado con ellos a través de nuestro WhatsApp. Repito entonces, Jessica Pereira y Juan Manuel Martín. Felicitaciones. Bicicleta es el tercer álbum de estudio de Serú Girán, reconocido como uno de sus mejores discos. Fue grabado entre septiembre y octubre de 1980, editado en noviembre y fue clave para su reconocimiento masivo. El disco fue convertido a formato CD tres veces, la primera en el 92, la segunda en el 94 y luego en el 2006. La idea original era grabar un disco doble, pero fue descartada posteriormente por razones de costos. Entre los temas que quedaron relegados figuran Parado en el medio de la vida, 20 trajes verdes y José Mercado, que aparecerían en el disco Peperina del año siguiente, 1981. Uno de los lados del disco finalmente no fue editado, iba a estar compuesto por temas grabados en vivo. Además, el disco cuenta con canciones que se convertirían en clásicos de la banda, como Canción de Alicia en el País, Encuentro con el Diablo y Desarma y Sangra. Al grupo no le gustaba el solo que realizaba Charly García en Tema de Naila, así que David Lebón invitó al pianista de jazz Diego Rapoport para que ejecutara esa parte jazzera. Recuerden que hemos nombrado a Diego Rapoport antes en este programa, que grabó pianos en Kamikaze con Spinetta. Lanzado en 1980, Bicicleta se ve envuelto en un enrarecido ambiente. Músicos del rock nacional son invitados a una reunión con una suerte de asesor del presidente de facto, Videla, con el supuesto objetivo de escuchar la voz de la juventud argentina sobre la situación que se vivía. El rock no corría peligro mientras no se pasaran de listos. Se ha corrido la ola de que este triste episodio se ve reflejado en la letra de la canción Encuentro con el Diablo, pero esto no es cierto, ya que no fue compuesta originalmente con esa intención, sino que fue compuesta en la estancia de Charly y Lebón en Bucios antes de esa reunión, como afirmó Lebón en varias ocasiones. Una crítica a la violencia y represión militar se puede apreciar en Canción de Alicia en el País, originalmente compuesta para una película de 1976. Dicha versión no tenía aún todas las estrofas, que terminó transformándose en un testimonio contra la dictadura. A pesar de esto, la canción no fue censurada. Por otro lado, el 80 es el año en que se produce una fuerte llegada a la Argentina del sonido de la llamada New Wave, y Serú todavía fiel a su estilo. Por lo tanto, los temas A los jóvenes de ayer y Mientras miro las nuevas olas, la crítica es tanto hacia los músicos de antes como a los de la llamada nueva ola. A los primeros, por su contradicción entre sus antiguos ideales y lo que terminaron siendo, y a los segundos por simular algo realmente nuevo cuando en realidad son lo mismo que ya se vio antes con otra imagen. Desarma y Sangra muestra una actitud, en este caso de su autor Charly García, de soledad y desamparo. ¿Cuánto tiempo más llevará? Es una poesía que habla de lo que uno espera y desespera, pero finalmente no llega. Tema de Naila es un tema que Lebón dedicó a su hija, y La luna de marzo es únicamente instrumental. Bicicleta es considerado el disco más serio y profundo a nivel lírico de Serú Girán. Y con este disco vamos a terminar Colección Vinilo del día de hoy. Mi nombre es Cristian Gambetta y estuve en la conducción y puesta en el aire. En la coordinación general y producción, Canguro Pizarro. Nos vamos a volver a encontrar mañana a partir de las 18 horas en una nueva emisión de Colección Vinilo. Pásenla bien, pórtense bien y hagamos de todo menos daño. Los dejo con Bicicleta. Chao, hasta mañana.

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0: Nada más por el día de hoy. El señor Orlando Canguro Pizarro estuvo en la coordinación general, musicalización y producción. Y quien les habla, Cristian Gambetta, en la conducción y operación técnica. Pásenla bien, pórtense bien y hagamos de todo menos daño. Chao. Hasta la próxima.
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